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11: Hoy celebramos al corazón de cada hogar, a la mujer que convierte los momentos simples en recuerdos inolvidables. Mamá es ternura, es fortaleza, es amor que nunca se rinde, es la voz que anima, las manos que cuidan y el abrazo que siempre da paz. Este 10 de mayo queremos honrar a todas las madres que día con día entregan lo mejor de sí para ver felices a quienes aman. 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

0: especial a nuestros seguidores conectados por nuestra página oficial en internet. Vamos a dar inicio con algo diferente. Este género, nacido en Colombia en la década de los 70, se llama champeta. Es un ritmo afrocaribeño súper bailable que se originó en los barrios bajos de Cartagena. Este grupo se llama Sistema Solar con su tema El Vacile. Con esto empezamos la gozadera aquí en El Tumbao. Comenzamos.
1: Vamos, vamos, vamos.
2: Así es, mundo, cara. ¿Dónde la vaina?
1: Vamos, vamos. Compartir. Eso es lo que falta. Claro que sí.

Esta es una colaboración de Bad Bunny, Daddy Yankee y Lunay. Ellos traen todo el estilo del salsatón. Con esto que se llama Soltera, así es como se hace un traspaso de antorcha entre las generaciones de reggaetón. Este es un tema lanzado en el 2019, catapultando la carrera del joven artista Lunay. Pero ahora vamos con algo más clásico, muy al estilo del tumbao, con el célebre cantante de salsa romántica Tito Rojas y esto que se llama A Ti Volveré.

Así suenan Los Méndez, esta agrupación peruana de cumbia y salsa reconocida por su talento y unión familiar, pero sobre todo por la pasión por la buena música, la fiesta y el guateque. Con esta mezcla en salsa de estos temas que originalmente son de reggaetón. ¿Cómo han podido disfrutar el programa de hoy? Es bastante variadito, así que tenemos ahora una salsa un poco más dura con este joven nacido en Puerto Rico. Esto es El Barrio de Willy Otero.

Así de rápido llegamos a la mitad de esta emisión y nos vamos a un pequeño corte. Yo los voy a dejar con una colaboración entre Colombia y Puerto Rico. Maluma lanza esta canción en el 2017, convirtiéndose en todo un éxito, sobresaliendo su versión en salsa junto al flaquito de oro Marc Anthony. Aquí tenemos Felices los Cuatro. Con esto nos vamos bailando y yo los espero con más sabrosura aquí en el tumbao. Así que no se muevan de donde están, que regresamos.

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Así suena Amargura en una mejorada versión en salsa de La Bichota. Otra exitosa colombiana, cantante y compositora consolidada como una de las figuras femeninas más influyentes de los últimos tiempos. Y es así como regresamos del corte para seguir disfrutando del tumbao. El siguiente tema nosotros lo conocemos muy bien, ya que es una balada emblemática del cantante mexicano Alejandro Fernández. Claro que aquí lo tenemos con el ritmo y sabor de la salsa sensual del puertorriqueño Tony Vega, figura clave de la salsa romántica de los años 80.

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1: Mala y peligrosa es lo que acabamos de escuchar. Una salsita más actualizada, con una mancuerna muy interesante, con unos cantantes destacados en la actualidad. Además de ser ambos puertorriqueños. Víctor Manuel, conocido como el sonero de la juventud, y el polémico Bad Bunny. Seguimos con las buenas colaboraciones. Ahora tenemos una unión de dos grandes voces de este género. Este tema lleva por nombre Bella y es lanzada hace muy poco tiempo, en el año 2024, entre el colombiano Willy García y el puertorriqueño Tito Nieves.

Ellas son las chicas de Son Tentación con un tema de la chileno-mexicana Mon Laferte. Obviamente le ponen todo el ritmo y sabor salsero para ponernos a bailar con esto que se llama Antes de Ti. El tiempo ya se nos fue y se nos fue volando, pero no podíamos olvidarnos de la música cubana, así que nos vamos a despedir con la timba cubana del More y Michael Fons. Esto se llama Timbero. Así nos vamos bailando, no sin antes recordarles que los espero en nuestra próxima emisión para seguir sacando nuestros mejores pasos. Soy su amiga Ceci Enríquez, por favor sigan disfrutando de la buena música que nosotros tenemos la mejor programación. Les mando un caluroso abrazo, esto fue todo por hoy en El Tumbao. Hasta la próxima.

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1: Son las 8:30.
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0: duro eso. 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
1: Josi, soy Leo Dan y quiero decirte que te quiero mucho, cantas como los dioses, que el Señor te bendiga y bendiciones para todos.

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1: De acuerdo a los reportes, se escogió mayo por ser el mes consagrado. Bueno, la Virgen y el 10, porque en aquella época en México se pagaban las decenas. En México, bueno, la celebración comenzó en 1922, de acuerdo a reportes, de acuerdo a investigadores. De acuerdo al Consejo Nacional para la Cultura y las Artes de México, se escogió mayo por ser el mes consagrado a la Virgen, bueno, y el 10, porque en aquella época en México, que se pagaba en las decenas, aunque en otras fuentes, bueno, lo sitúan el primer día de la Madre Mexicana, en Oaxaca, en 1913, cuando, de acuerdo a los reportes, bueno, cuando la esposa de un presbítero metodista encontró una revista donde se comentaba el festejo, y pues decidió retomar la idea. Y pues México fue el primer país latinoamericano en sumarse a esta conmemoración, y pues tal importancia adquirió la devoción a la madre que el 10 de mayo de 1949 se inauguró en la capital una gran escultura en honor precisamente a la madre. Se reconoce, reconociendo el valor y la importancia de todas las madres trabajadoras, bueno, que con su empeño y dedicación día a día logran hacer pues una gran desempeño, una gran labor. Y estamos, bueno, ya por celebrar el 10 de mayo, este domingo, mañana domingo 10 de mayo, un día especial para pues todas las mamás, todas las madres, madrecitas, y pues aquí vamos a estar saludando. Es sábado 9 de mayo 2026, estamos transmitiendo en vivo para pues pasar un rato excelente, siga la celebración, el festejo, lo que estés pues celebrando. La invitación siempre es estar en sintonía, celebrar con responsabilidad. Hoy 9 de mayo estamos saludando a Gregorio, las felicitaciones, Gregorio. Estamos felicitando a Isaías, saludos y felicitaciones para Dionisio, saludos para Gabriel, las felicitaciones para Geroncio, saludos y felicitaciones para Teresa. Saludos para Jesús, lo que festeje, siempre estamos para complacer. Tomás, otro santoral, bueno, para seguir saludando, cumples un año más de vida, te quedes hasta la una, son 20 horas, desde las 5 de la mañana, aquí para atenderte en calle Benito Juárez, barrio del Carmen, Ometepec, Guerrero, 741-412-0642, el teléfono que tenemos aquí en la cabina, de transmisión. Pues siempre la precaución, conduces a esta hora, vas en carretera, pues disminuir la velocidad a una velocidad moderada y pues para llegar exactamente bien a tu lugar de origen, saludando allá donde nos escuches, Unión Americana, diferentes barrios, diferentes comunidades, aquí en la zona Musga, para acá para vecinos del estado de Oaxaca, señal abierta acá para rumba al puerto de Acapulco, allá para Cuajinicuilapa, y aquí estamos para atenderte. A las 9.45, bueno, son las 9.43, a las 9.45 te vamos a enviar los mensajes, siempre para que te enteres, el aviso oportuno al servicio, el servicio de la comunidad, a las 9.45, de 11 a 1 de la mañana. Recuerda que tenemos lo mejor de la cumbia, grupos de Guerrero y Oaxaca, aquí para que tengas una fiesta, fiesta grupera, 2 horas, de 11 a 1 de la mañana. Pues gracias. Vamos a escuchar, escuchamos estos temas con Carolina Ross. Carolina Ross, contra todo pronóstico. Escuchamos también a Carlos Saur, a Leo Dan, un tema de Leo Dan, Mari es mi amor, vuelve conmigo también con el conjunto Primavera, volveré. Este tema también lo escuchamos con Camilo Blanes. Aquí estamos, vamos a escuchar este tema, Muñecas. Son las 9:44 minutos y muy buenas noches.

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11: ¿Te interesa participar activamente en la democracia de nuestro país? El Instituto Nacional Electoral, a través de la 08 Junta Distrital Ejecutiva, continúa invitando para formar parte del proceso de selección para consejera o consejero electoral de los consejos locales. El registro abierto del 1 al 15 de mayo de 2026. Realiza tu inscripción en línea y acude a una junta local o distrital del INE de la entidad en la que participarás con tus documentos en original para validar tu información de lunes a viernes de 8:30 a 16 horas, 4 de la tarde. ¿Tienes dudas? Llama a Inetel al 800-433-2000. Bueno, la jurisdicción sanitaria 06 en Costa Chica lo invita a tomar precauciones sobre la enfermedad de Chagas, que es causada por el parásito Trypanosoma cruzi, el cual es transmitido a los humanos por medio de las heces infectadas de una chinche de la subfamilia Triatominae, las cuales, bueno, que se alimentan de sangre y se refugian cerca de los humanos. Los síntomas son lesiones cutáneas, hinchazón amoratada, fiebre, dolor de cabeza, agrandamiento de ganglios, dolor abdominal e hinchazón en el ojo. En caso de presentar algún síntoma, acude a tu unidad de salud más cercana para una valoración. Bueno, la unidad de capacitación y Categro Metepec incentiva la formación profesional de las y los guerrerenses a través de cursos de capacitación de alto impacto que les permite adquirir nuevos conocimientos, incorporarse al sector laboral y mejorar su calidad de vida. Inscríbete y no te quedes sin capacitar. Requisitos: INE mayores de edad, la CUR, comprobante domicilio, mayor de 15 años. Para mayor información, comunícate a los teléfonos 741-415-3022 y 741-123-2523. La Casa de Atención Ciudadana, La Untana, por

0: Lunes, sábados, consulta general de 10 de la mañana a 2 de la tarde, atención psicológica, 2 de la tarde a 6, taller de artes plásticas de 10 de la mañana a 12, clases de inglés de 3 a 4 de la tarde, taller de pintura de 4 a 6 de la tarde.
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7: Se celebra cada año, se celebra cada año en mayo y en octubre, coincidiendo con las dos grandes migraciones, bueno, de aves en el mundo. Hoy es el Día Mundial de las Aves Migratorias. Estábamos con este también reporte. Una celebración, dos celebraciones, bueno, el Día Mundial de las Aves Migratorias, que se celebra dos veces al año, una el segundo sábado de mayo y la otra el segundo sábado de octubre, coincidiendo con las dos grandes migraciones. Y pues en este 2026, el Día Mundial de las Aves Migratorias, el día de hoy es la celebración, 9 de mayo y el 10 de octubre. Aquí vamos a estar compartiendo, bueno, las recomendaciones, ya que en este 2026 se ha elegido el tema Cada Ave Cuenta, tus observaciones importan, destacando pues la importancia, el importante papel de la ciencia ciudadana o comunitaria para la conservación de las aves migratorias. La campaña de este 2026 pues pone de relieve los esfuerzos impulsados por todos esenciales para la conservación de las aves y la investigación científica, y celebra como las personas, las comunidades y las organizaciones de todo el mundo pues están ayudando a construir la base de conocimientos para conservar mejor las aves migratorias más allá de las fronteras. Desde el año 2018, pues se unieron las dos grandes campañas para entonces, que entonces existían, para proteger a las aves migratorias, el Día Internacional de las Aves Migratorias y el Día Mundial de las Aves Migratorias. Y pues a partir del 2018, la nueva campaña conjunta adopta el nombre único del Día Mundial de las Aves Migratorias. Y pues de acuerdo a investigaciones, las aves migratorias pues desempeñan pues un papel de vital importancia, de acuerdo a expertos, en el medio ambiente, gracias a su existencia en el planeta, pues que se puede lograr un perfecto equilibrio y así evitar la propagación de plagas que pues afecten la salud de los seres humanos. Las distintas actividades diarias realizadas por el hombre han causado pues un desequilibrio y alteración de alto porcentaje de los ecosistemas marinos y terrestres de todo el mundo. Prácticas constantes como la caza, la deforestación o la ganadería, la agricultura masiva, pues que han destruido, bueno, una gran parte de ellos, lo cual pues ha conllevado a la muerte y desaparición de la flora y fauna de varios lugares, extensas áreas destruidas por la contaminación con pues desechos tóxicos, han causado que las aves migratorias pues vayan desapareciendo lamentablemente de forma paulatina por esta alteración. De acuerdo a los últimos datos registrados, se sabe que un 90% de las aves pues mueren por comer plásticos que son pues encontrados en sus intestinos como resultado del comportamiento pues de los responsables de los seres humanos. Muchas especies de aves en todo el mundo corren el riesgo de extinguirse, de acuerdo a expertos. Pues la preocupación una gran preocupación, como un gran número de ellas desaparecen anualmente, lo cual pues representa un grave peligro para el equilibrio ecológico del planeta. Y pues resulta esencial el cuidado, protección y preservación de todas estas especies, y pues debemos, los seres humanos, desean continuar disfrutando de la vida tal cual la conocemos. En este día especial, pues, animarnos, toda la población, a difundir una campaña de apoyo a esta fecha, bueno, tan emblemática. Se puede hacer, pues, mucho, transmitiendo algún mensaje o información sobre este tema, y pues ayudar a las aves que no desaparezcan del planeta. Y pues aquí vamos a estar compartiendo las recomendaciones, los diferentes géneros. Recuerda que estamos para atenderte. Aquí escuchamos los diferentes géneros musicales, escuchamos también los temas con bandoleros, Te Llevo Aquí, otro merequetengue con Acaboyes, Paltos al Agua, Bertín y su Condesa, El Sanate. Vamos a escuchar este tema con Diego Herrera, este tema Te Deseo. Recuerda que de 11 a 1 de la mañana tenemos fiesta grupera, grupos de Guerrero y Oaxaca, a lo mejor de la cumbia. Son las 10:24.

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5: Doña Catalina o Victoriana Brizuela, personaje de La Danza del Tigre. Doña Catalina, esposa de José Ovejón, personajes de La Danza del Tigre, El Perrito y Los Tlaminques. Puede estar inspirado en un personaje histórico, Victoriana Brizuela, quien fue una cazadora del siglo XIX en el sur de México, famosa por abatir a un tecuán, un animal grande y peligroso como un puma o jaguar. En 1877, algo notable para la época debido a la dificultad de la caza de estos felinos, y resultó un hecho muy notable que fuera una mujer la protagonista en un rol tradicionalmente masculino. Su hazaña ocurrió en 1877, después de la independencia de México, cuando el uso de armas de fuego se generalizaba, aunque aún no eran muy sofisticadas. La noticia de su éxito cazando a un tecuán fue publicado por importantes periódicos de aquellos años, como El Monitor Republicano, La Colonia Española y La Patria. Reportaron este suceso. La historia se difundió particularmente en los estados de Morelos y Guerrero, evidenciando un hecho inusual y admirable para su tiempo. Estas presas eran muy difíciles de abatir, y su logro fue especialmente significativo, porque era una mujer quien lo hizo. La mayoría de las danzas del tigre, incluyendo la de Ometepec, que se cree es una variante a musga, aparece el personaje de la mujer cazadora. Óscar Cortés Palma, historiador, cronista y especialista en las danzas de los tecuanes y sus variantes, como la de los flamenques, señala que el libreto de La Danza del Tigre se nutre de hechos semejantes, ocurridos hacia 1850, dentro del mismo periodo en que vivió Victoriana, y agrega: lo que sí es seguro es que la figura de la mujer cazadora sigue viva como personaje cómico y ritual en estas danzas. En el siglo XIX, la caza se asociaba más a la protección de la ganadería o a la obtención de pieles para fines comerciales, lo que era una labor mayormente masculina. Victoriana Brizuela se convirtió en un símbolo de la mujer capaz de enfrentar desafíos y realizar proezas extraordinarias en un contexto donde se representaba la valentía y el ingenio. Es por ello que hoy engalana las filas de Personajes de mi Tierra. Con información de Amado Adolfo Gil y en la voz Kimberly Carmona. 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
8: Ahora son las 10:35, faltan 25 y las 11. Vamos a dar ese tema. Tú eres perfecta, Oscar Pinto.

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4: Día como hoy, bueno, Japón lanza la sonda espacial Hayabusa con la misión de recoger muestras de un asteroide cercano a la Tierra llamado Itokawa y traerlas a la Tierra para sus análisis en el 2003, un día como hoy, 9 de mayo. Es investido también presidente, convirtiéndose en el primer presidente negro de Sudáfrica, Nelson Mandela. 1993, un 9 de mayo, otras efemérides también. 1956, los escaladores Toshio y Manishi de Japón y el Sherpa Yeltsin Norbu realizan la primera ascensión completa al monte Manaslu, en Nepal, el octavo más alto del mundo. 1956, un 9 de mayo. Otras efemérides, tenemos efemérides también. Un terremoto, bueno, que alcanza una intensidad 11 en la escala de Mercalli, generando un tsunami, bueno, que arrasa los puertos de Arica. Esto en Chile, 1877, un 9 de mayo. Bueno, las efemérides para que conocer lo que sucedió un día como hoy. Se publica en España también la primera parte del ingenioso hidalgo Don Quijote de la Mancha, de Miguel de Cervantes Saavedra, 1605, un 9 de mayo. Otras efemérides, tenemos efemérides, un fuerte terremoto registrado en 1170, un 9 de mayo, en la localidad de Secano, esto, bueno, en Italia, destruyendo una ciudad, llegando a causar daños en el sur del país, y Sicilia, bueno, 1170, un 9 de mayo, son efemérides, que para, pues, siempre conocer lo que sucedió un día como hoy. Son las 10:49, recuerda que a las 11, de 11 a 1 tenemos fiesta grupera, lo mejor de la cumbia, grupos de Guerrero y Oaxaca, siempre para, pues, celebrar con responsabilidad, aquí escuchando la radio, la información. Recuerda que estamos al pendiente de algún mensaje para atenderte a través del 741-412-0642. Aquí los diferentes géneros musicales para, pues, también escuchar la letra, pasar una noche, pues, completa, escuchando la programación que tenemos aquí en radio. Son las 10:50, faltan 10 para las 10, las 11:10 para las 11.

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5: Esta grupera, 2 horas de 11 a 1 para que celebres, desees lo que realices a esta hora de la noche. Siempre la invitación a estar en sintonía y te comuniques. Van a escuchar otros temas, Chicho y su pesadilla musical. Mi burrito, escuchamos a Chalele y su grupo Dorado, Todo por Ti. Escuchamos también a la super fórmula de César y sus teclados. Mi ritmo, Café 440, Pancho Clemente, El Quinto de Antes. Escuchamos también el grupo Ternura, a Gilda, para recordar a Gilda. Son 2 horas, de 11 a 1 de la mañana, son las 11 con 19 minutos. Vamos a escuchar este tema con Chicho. Chicho y su pesadilla musical, mi burrito. Música de Guerrero, 11:19.

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4: Escuchamos al grupo Copalis antes de la pausa, Una Lágrima por Tu Amor. Escuchamos también otro tema con comparación musical, Que Me Maten, Mi Burrito, Chicho y Su Pesadilla Musical, Grupos de Guerrero y Oaxaca, aquí para complacer, para saludar, otros minutos para finalizar también este sábado 9 de mayo 2026, para pues ya celebrar. Recuerda que pues una fecha especial, este 10 de mayo, y pues a celebrar con responsabilidad. Ya las vísperas son las 11:35 con el conjunto Mar Azul. Soy costeño de nación, 25 y las 12.

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5: Sabes, a veces pienso, ¿por qué el amor es así? ¿Por qué se le niega un poquito de cariño a un gran amor como el que hoy siento por ti?
6: Seguimos con esta fiesta grupera, faltan 5 minutos para las 12. Estamos también a Costa Brava de Veracruz. Popurrí Costeño, La Cumbia del Indio, La Plata con el Grupo Copales. Ya por finalizar, bueno, este sábado 9 de mayo 2026, lo que esté celebrando, aquí pues los saludos, felicitaciones. Ya en la Unión Americana, amigos paisanos, gracias por su sintonía. Hoy estamos saludando a Tomás, a Pacomio, saludos para Teresa, las felicitaciones para José, para Geroncio, saludos para Dionisio. Las felicitaciones, lo que festejes, Isaías, Gregorio. Ya para finalizar, faltan 4 minutos para las 12.

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5: Hoy es especial, 10 de mayo, Día de las Madres. Bueno, que tengas un día excelente, una feliz celebración. Hoy, ya en este domingo, vamos a estar saludando también. Cumple un año más de vida. Hoy saludamos a Job, saludos para Damián. Las felicitaciones, saludos, felicitaciones para Guillermo, Iván. Las felicitaciones para Enrique, saludos para Gordiano, Nicolás. Las felicitaciones, bueno, estamos ya por finalizar, estamos en la recta final, son las 12:16. Escuchamos también a Lucho de Seda, La Botella, Todas Bailan, Raza Costeña, Grupo Código, Al Son de los Tambores. Este tema, vamos a escuchar a Nelson Candela, Cumbia de los Pajaritos, música de Guerrero, grupos de Guerrero y Oaxaca. Son las 12:16, muy buenos días.

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2: Son las 12:37, falta 23 y la 1. Rico cumbión, vengan. 12:37.

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estamos, la transmisión, el entretenimiento, 20 horas, son las 12:55, el Don y sus Junior, Dame Tu Amor. Vamos a finalizar con este tema, con Fantasma Musical, así para escuchar los sábados, 2 horas de 11 a 1 de la mañana, grupos de Guerrero. Escuchamos también a la Dinastía Angelito, a Domingo Valdivia, al grupo Decan, Puras Cumbias, para que celebres. Ya 10 de mayo llegó el día, y pues celebrar con responsabilidad para que sea completo, agradable, una feliz celebración, inolvidable fiesta, celebrando el Día de las Madres, domingo 10 de mayo 2026, estamos transmitiendo en vivo. Gracias por tu preferencia, así concluimos y me despido en nombre de mis compañeros, tu servidor y amigo Raúl Moreno, te doy las gracias, que descanses, y muy buenos días, Ramito de Violetas.

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2: Son las 5:04.

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7: Son las 5:32.

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9: Hoy celebramos al corazón de cada hogar, a la mujer que convierte los momentos simples en recuerdos inolvidables. 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

0: Cura, es fortaleza, es amor que nunca se rinde, es la voz que anima, las manos que cuidan y el abrazo que siempre da paz. Este 10 de mayo queremos honrar a todas las madres que día con día entregan lo mejor de sí para ver felices a quienes aman. Gracias por enseñar con el ejemplo, por acompañar cada paso y por estar siempre, incluso en silencio. 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
5: Son las 6:03.
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7: Son parte del desayuno de niñas y niños, pero ¿sabes realmente qué están tomando? Conoce los resultados del estudio de calidad de leches saborizadas. Infórmate antes de llevarlas a casa.
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7: Hablemos de las leches saborizadas. Para muchas familias son un básico en el lunch escolar de niñas y niños. Hoy en día son los productos lácteos más presentes en el mercado. Su variedad de sabores las vuelve especialmente atractivas para las y los pequeños del hogar, lo que ha impulsado su consumo.
8: Estos productos también aportan proteínas y minerales como calcio, potasio, magnesio y fósforo, importantes para el desarrollo del cuerpo. Son fáciles de encontrar, prácticas y en muchos casos económicas. Por eso se han vuelto una opción común para el desayuno. Por eso, vale la pena preguntarnos si realmente estas leches saborizadas cumplen con lo que prometen en su empaque.
7: Para brindarte información de calidad, el Laboratorio Nacional de Protección al Consumidor analizó 32 leches saborizadas de distintas marcas, tanto enteras como deslactosadas, 9 de fresa, 11 de vainilla y 12 de chocolate. Se verificó que las muestras cumplieran con el etiquetado establecido, que toda la información fuera veraz y no confundiera sobre su composición. También se comprobó que el contenido neto coincidiera con lo declarado en la etiqueta y se analizaron sus nutrientes como carbohidratos, proteínas, caseína y grasas.
8: Se analizó que la grasa fuera de origen butírico, es decir, de la leche de vaca. Otro punto clave fueron los azúcares. Se revisaron tanto como los que están de forma natural, como los que se añaden en cada producto.
7: Un dato que vale la pena conocer es que la leche deslactosada tiene un sabor dulce, porque al quitarle la lactosa, esta se descompone en azúcares que tienen un sabor más dulce. Por eso, algunas marcas no necesitan añadir azúcar, lo que puede influir en que no presenten sellos en su etiquetado. Ahora que tienes esta información, vamos a los resultados.
8: Todos los productos analizados cumplen con el contenido neto que declaran en su empaque. Es decir, ninguna marca te ofrece menos de lo que pagas. Además, todos cumplieron con la cantidad de grasa, proteína y caseína que establece la norma oficial mexicana.
7: Pero presta atención, pues la clave está en los detalles. Recuerda que para poder llamarse leche, debe contener grasa butírica, propia de la leche de vaca.
8: También se encontraron productos con más azúcares de los que declaran en su empaque, como Kellogg's All Brand, Kellogg's Choco Crispies, Kellogg's Zucaritas y Vaca Blanca, en todos sus sabores, fresa, chocolate y vainilla. Por ejemplo, una de las menores diferencias se encontró en All Brand Sabor Vainilla, que declara 3 gramos de azúcar y contiene 4.8. En el caso de Vaca Blanca Sabor Fresa, esta declara 4.6 gramos de azúcar por cada 100 mililitros, pero en realidad contiene 12.1 gramos, que es más del doble declarado.
7: Además, en el caso de Nesquik, su descripción está incompleta. La frase con cocoa debería formar parte de la denominación del producto y mostrarse con el mismo tamaño y tipografía, como lo establece la norma oficial mexicana, al tratarse de una característica esencial de su composición.
8: Antes de comprar cualquiera de estos productos, considera lo siguiente. Lee la etiqueta. Es importante que verifique su fecha de caducidad, así como los ingredientes que contiene. Revisa el envase y cerciórate de que se encuentre en buenas condiciones.
7: Para conservarla mejor, manténla en refrigeración y bien tapada. Así evitarás que absorba olores de otros alimentos. No todas las leches saborizadas que ves en el anaquel son lo que prometen en su empaque. Por eso, informarte y comparar son la clave para elegir mejor.
8: 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Si tienes alguna queja o denuncia en contra de un proveedor de bienes o servicios, comunícate al 5555-688722 y al 800-468-8722. Revista del Consumidor. 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
7: El cepillo dental eléctrico puede ser un aliado para tu higiene bucal. Por eso, el Laboratorio Nacional de Protección al Consumidor analizó 10 modelos distintos. Quédate y conoce el estudio de calidad.
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7: El cepillo dental eléctrico es un dispositivo diseñado para realizar movimientos automáticos, rotatorios, oscilantes o sónicos que facilitan la eliminación de los residuos alimenticios y placa bacteriana. Cumple la misma función que un cepillo manual, pero su asistencia mecánica facilita el proceso de cepillado. Su uso constante ayuda a prevenir enfermedades como caries, sensibilidad dental, halitosis, entre otras. Sin embargo, su eficacia también depende de una técnica correcta y del tiempo de cepillado.
8: Están compuestas por un mango que contiene el motor, la batería y los controles de funcionamiento, así como un cabezal con cerdas perpendiculares que facilita la limpieza de zonas de difícil acceso. Algunos modelos cuentan con sensores, temporizadores e indicadores luminosos. Existen distintos tipos de cabezal. Los rotatorios, de forma redonda, giran sobre su propio eje y suelen recomendarse a quienes usan un cepillo eléctrico por primera vez. Los sónicos funcionan mediante vibraciones de alta frecuencia y son adecuados para personas con encías sensibles, implantes y ortodoncia. También existen cabezales infantiles, de menor tamaño y con cerdas más suaves.
7: En cuanto a su alimentación, algunos modelos cuentan con batería recargable integrada, mientras que otros funcionan con pilas intercambiables tipo AA. Ante la amplia oferta disponible en el mercado, el Laboratorio Nacional de Protección al Consumidor analizó 10 cepillos dentales eléctricos, 4 para niñas y niños y 6 para personas adultas. El estudio verificó que la información comercial fuera correcta y que los productos incluyeran instructivo y garantía en español. También se revisaron los acabados, el desgaste de las cerdas tras un uso simulado de 3 meses, la duración de la batería, la retención del cabezal y la temperatura alcanzada durante su uso.
8: ¿Cuáles fueron los resultados? Todos los modelos evaluados presentaron un funcionamiento seguro, ya que sus niveles de calentamiento se encuentran dentro de los límites permitidos, además de calificar excelente en la prueba de acabados. Los modelos que mostraron una excelente retención del cabezal fueron 2 de la marca Oral-B para adultos y 2 modelos infantiles, Oral-B Disney Pixar Cars y Philips Colgate.
7: Los cepillos con menor número de ciclos de cepillado fueron 2 modelos de Oral-B, uno infantil de Marvel Spider-Man y otro para adultos. Sin embargo, ambos cuentan con sistemas de carga rápida. Los modelos que calificaron excelente en la prueba para medir si sus cerdas se desprenden fueron 2 de la marca Oral-B y 3 de Philips Colgate.
8: Para aprovechar mejor tu cepillo dental eléctrico, toma en cuenta estas recomendaciones. Cambia el cabezal cada 3 meses o antes si notas desgaste, deformación o tuviste alguna enfermedad respiratoria. Enjuaga y seca tu cepillo después de usarlo para evitar que se formen microorganismos que puedan afectar tu salud bucal. Lávate los dientes después de cada comida y sigue una técnica de cepillado adecuada para evitar los residuos.
7: Antes de comprar un cepillo dental eléctrico, considera lo siguiente. Adquiérelos en establecimientos formales. Esto garantiza que el producto haya tenido un manejo higiénico para su venta al público. Compra un paquete de cabezales de repuesto y cámbialo cada 3 meses o antes. Revisa sus características y asegúrate que el cepillo que vayas a adquirir se adecúe a tus necesidades específicas.
8: No olvides que los cepillos dentales eléctricos no deben tirarse a la basura común, sino desecharse por partes. El cabezal debe tirarse en la basura inorgánica no reciclable y el cuerpo del cepillo llevarse a un centro de acopio de residuos eléctricos.
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7: Doña Catalina o Victoriana Brizuela, personaje de La Danza del Tigre. Doña Catalina, esposa de José Ovejón, personajes de La Danza del Tigre, El Perrito y Los Tlaminques. Puede estar inspirado en un personaje histórico, Victoriana Brizuela, quien fue una cazadora del siglo XIX en el sur de México, famosa por abatir a un tecuán, un animal grande y peligroso como un puma o jaguar. En 1877, algo notable para la época debido a la dificultad de la caza de estos felinos, y resultó un hecho muy notable que fuera una mujer la protagonista en un rol tradicionalmente masculino. Su hazaña ocurrió en 1877, después de la independencia de México, cuando el uso de armas de fuego se generalizaba, aunque aún no eran muy sofisticadas. La noticia de su éxito cazando a un tecuán fue publicado por importantes periódicos de aquellos años, como El Monitor Republicano, La Colonia Española y La Patria. Reportaron este suceso. La historia se difundió particularmente en los estados de Morelos y Guerrero, evidenciando un hecho inusual y admirable para su tiempo. Estas presas eran muy difíciles de abatir, y su logro fue especialmente significativo, porque era una mujer quien lo hizo. La mayoría de las danzas del tigre, incluyendo la de Ometepec, que se cree es una variante a musga, aparece el personaje de la mujer cazadora. Óscar Cortés Palma, historiador, cronista y especialista en las danzas de los tecuanes y sus variantes, como la de los flamenques, señala que el libreto de La Danza del Tigre se nutre de hechos semejantes, ocurridos hacia 1850, dentro del mismo periodo en que vivió Victoriana, y agrega: lo que sí es seguro es que la figura de la mujer cazadora sigue viva como personaje cómico y ritual en estas danzas. En el siglo XIX, la caza se asociaba más a la protección de la ganadería o a la obtención de pieles para fines comerciales, lo que era una labor mayormente masculina. Victoriana Brizuela se convirtió en un símbolo de la mujer capaz de enfrentar desafíos y realizar proezas extraordinarias en un contexto donde se representaba la valentía y el ingenio. Es por ello que hoy engalana las filas de Personajes de mi Tierra. Con información de Amado Adolfo Gil y en la voz, Kimberly Carmona. 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
8: Son las 6:32.

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Hola, muy buenos días a todos los que nos sintonizan de distintas partes de la región Costa Chica, y especialmente en la Unión Americana. Soy Yesenia Solano, una locutora mixteca, y el día de hoy me toca cubrir a los compañeros, así que estamos con toda esa disponibilidad, estoy con toda esa disponibilidad aquí en la radio RTG Ometepec, donde pueden enviar saludos, enviar felicitaciones a sus mamás por ser el Día de las Madres. Hoy hay que festejar a esa mujer, ya que es la más valiosa que tenemos. Hay que convivir y estar presente con ella ahora que la tenemos cerca. Y es momento de el aviso oportuno al servicio de la comunidad. 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
13: Son las 7:33.

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6: Experiencia radiofónica total. ¿Cómo se la están pasando este bonito día con sus madres, a todos los que nos escuchan en esta sintonía? Les quiero mandar un mensaje por el Día de las Mamás, ya que las mamás son las más importantes, el pilar de la casa. Hay que convivir un poco con ellas, aunque a veces sabemos de que por cuestiones de trabajo, por otros asuntos, casi no le dedicamos tiempo a esa mujer que ha dado todo por nosotros. Así que feliciten mucho a sus mamás, denle mucho abrazo. Y para quien guste enviarles unas mañanitas a su mamá, pueden llamar a esta cabina al número 741-41-20642 y con gusto los complacemos con las canciones que deseen que su mamá escuche, las mañanitas, todo. Por eso estamos con toda esa disponibilidad en la radio RTG Ometepec. Pueden enviarle saludos, mandarle un mensaje especial a esa persona especial hoy que es su día. Y los dejo con la siguiente canción de un grupo Libra, del signo Libra. Espero que lo disfruten y, como les dije apenas, síganselo pasando de lo mejor al lado de ese ser maravilloso. Que tengan un bonito y excelente día. 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
8: Son las 8:03.

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2: Son las 8:32.

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7: Son las 9:04.
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0: ¿Qué tal, amigos de RTG? Me da mucho gusto saludarlos y darles la bienvenida a su programa de Vámonos pa' Costa Chica. Les saluda su amigo Cucomix y me acompaña, por supuesto, nada más y nada menos, mi amiga Sandy López. Hola, Sandy.
1: Hola, Cuco, muchas gracias. Claro, soy su amiga Sandra Luz López y agradezco al auditorio del Sistema de Radio y Televisión de Guerrero que nos acompañen como cada semana. Llegó la hora de hacer un recorrido cultural por nuestra querida Costa Chica. ¿Y con qué iniciamos, Cuco?
0: Pues vámonos, recio, con una versión que dice que el significado de Ometepec es Cerro Divino. ¿O cómo ves, Sandy?
1: ¡Uy, qué interesante está eso! Vamos primero con los costeñitos y después a la cápsula.

0: Prima hermana, ¿tú sabes qué significa la palabra Ometepec?
1: Creo dicen dos cerros, o lugar entre dos cerros.
0: Pero hay otra versión, ¿no te la sabes?
1: No, ¿cuál tú?
0: Escucha la radio, ahí lo van a pasar.

De acuerdo a la investigación de Rafael Ramírez López Moctezuma, en su libro Los Caminos del Sur Profundo, se dice que el nombre original en lengua mexica de Ometepec, al que en la historia oficial se le nombra Dos Cerros o Entre Dos Cerros, como le llama don Epigmenio López Barroso en su obra Diccionario Histórico, Geográfico y Estadístico del Distrito de Abasolo, podemos afirmar que debe considerarse erróneo, pues es sabido que en la lengua náhuatl, en el que se designa a la población de que hablamos, el adjetivo o numeral va antes del nombre al que califican o enumeran. Y como ejemplos, podemos mencionar Omeciuatl, que significa mujer 2, Ometecutli, señor 2, Ometochtli, conejo 2, y muchos más que tienen relación con la cosmogonía del pueblo mexica que, en concordancia con muchas culturas históricamente importantes de otras partes del mundo, consideran a la creación como resultado de dos principios, masculino y femenino, sin cuya aportación conjunta no puede haber germinación y por lo tanto creación en el sentido amplio de la palabra. Circunstancia esta que era observada y respetada con toda meticulosidad por los pueblos de la Náhuac, cuyos habitantes tenían en gran estima la inclusión de todos los componentes del universo, incluyendo, por supuesto, al género humano, como creador de las culturas y las tradiciones que sustentaron siempre las acciones de esos pueblos. Luego entonces, el prefijo Ome, aplicado a personas, lugares o núcleos humanos, tiene el significado divino de la creación, el origen de todo lo creado, y por lo mismo Ometepec sería el Cerro 2, el Cerro Divino, el de la creación, como acertadamente lo aseguró don Vicente Ramírez Sandoval, quien además de periodista fue acucioso investigador de la historia y las costumbres de la región Costa Chica, de la cual fue cronista oficial y por derecho propio y estudioso de las lenguas náhuatl, amuzga y mixteca, llamada ahora Nasavi, mismas que hablaba con bastante soltura y propiedad. En esos tres idiomas, cuyos hablantes habitaron y aún habitan la región cercana a la Costa Chica y parte de esta, Ometepec tiene el mismo significado de Cerro 2, como además lo investigó y lo documentó acertadamente don Vicente, el lugar de la creación, y no de dos cerros como se le atribuye oficialmente. Así lo dejó asentado en su obra titulada Monografía de Ometepec, dada a la publicidad en 1992. A ese respecto, Baloy Mayo, en su obra relativa a los topónimos del estado de Guerrero, comete el mismo error de atribuir a Ometepec el nombre de dos cerros, ateniéndose únicamente a las dos voces que lo forman, Ome 2 y Tepetl Cerro, sin ahondar en el origen del significado del vocablo, que tiene una acepción más trascendente, derivado de la cosmogonía de los pueblos originarios. Voz Obdulia Morales, RTG Ometepec.

0: Mano, si está interesante eso de que Cerro Divino, hasta me gusta más cómo se escucha.
1: Si no se trata de cómo se escucha, sino cuál es lo más apegado a la realidad.
0: Ya te sientes el gran investigador, primo hermano.
1: Pues sí, yo me documento y me ilustro escuchando la radio, no como otra.

0: ¿Qué les pareció esta versión sobre el significado de Ometepec? Es interesante, ¿verdad, amiga Sandy?
1: Sí, la verdad que sí, Cuco, porque lo que nosotros sabemos, de acuerdo a algunos investigadores, es que la palabra Ometepec se interpreta como lugar entre dos cerros. Pero aquí claramente se nos dice que su interpretación puede ser cerro divino o de la creación. ¡Wow! Me gustó mucho.
0: La verdad que interesante todo esto de la historia y etimología de los pueblos, pues amigos, la verdad es muy interesante Ometepec, pero ha llegado el momento de ir a una pausa musical, pero regresamos con más.

0: Santa Chicanito. En un momento regresamos.
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0: Estamos de regreso en tu programa. Vámonos para Costa Chica, primo.

0: Seguimos con lo mejor de la cultura de la Costa Chica. Y una sección que ha gustado mucho es Personajes de mi Tierra. Es por ello que hemos preparado una bonita semblanza de un gran personaje. Cuco, te toca presentarla.
1: Órale, gracias. Claro que sí, es un gran honor presentar a uno de los mejores compositores que ha tenido nuestro país y que es orgullosamente costeño. Me refiero nada más y nada menos al gran Álvaro Carrillo. Acompáñenme a escuchar esta cápsula en la voz de Kimberly Carmona.
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3: Álvaro Genaro Carrillo Alarcón nació el 2 de diciembre de 1919 en Cacahuatepec, en la región de la Costa Chica de Oaxaca. Álvaro Carrillo fue hijo biológico de la señora Candelaria Morales, originaria de la comunidad de Juchitán de la Costa Chica de Guerrero. Pero al quedar huérfano de madre, a la edad de 10 años, Álvaro Carrillo se fue a vivir con su padre, el señor José María Carrillo, y la señora Teodora Alarcón, conviviendo con su hermano menor, Celedonio. En el año de 1938, Álvaro Carrillo decidió emigrar de su tierra natal en busca de un mejor futuro, estableciéndose en la ciudad de Ometepec, donde conoció a varios amigos. En el año de 1940, llegó a la Ciudad de México, donde fortaleció una amistad sincera con Mateo Aguirre López y Pedro de la Cruz Salinas, en el negocio denominado El Pez de la Plata, localizado en las calles de República del Perú. Ese mismo año, Álvaro Carrillo ingresó a la Escuela Nacional de Agricultura en Chapingo, donde cursó la preparatoria especializada, concluyendo sus estudios como ingeniero agrónomo. Adiós a Chapingo es el himno que Álvaro Carrillo compuso a manera de despedida para esa institución educativa. En uno de sus tantos viajes a Ometepec, cuenta Mateo Aguirre López que estando con Álvaro en el arroyo de Talapa, le reclamó el por qué no había compuesto una chilena a Ometepec. El compositor respondió que Ometepec ya tenía chilenas compuestas por Vidal Ramírez, Agustín Ramírez y otros tantos. Sin embargo, en ese momento comenzó a darle forma al bonito bolero Tardes de Ometepec, del cual es fiel intérprete precisamente Mateo. En el transcurso del tiempo hizo amistad con el trovador Antonio Pérez Mesa y Pepe Jara, y a petición del cantante Carlos Madrigal, el trío Los Duendes grabó su canción Amor Mío, misma que le dio mucha popularidad, motivo por el cual dejó la ingeniería por la composición. En una de las tertulias en la comunidad de Huajintepec, Guerrero, Álvaro conoció a quien fuera su esposa, Ana María Inchaustegui Guzmán. De este matrimonio nacieron sus cuatro hijos, Pedro Álvaro, Mario Alberto, Ena Marisa y Georgina Lorena. Álvaro Carrillo falleció en un accidente automovilístico la tarde del 3 de abril de 1969, cuando regresaba de la toma de posesión del entonces gobernador de Guerrero, Caritino Maldonado Pérez. Desde entonces, la Costa Chica de Guerrero y Oaxaca vive en un duelo permanente.
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0: ¡Qué orgullo haber nacido en esta tierra, amigo Cuco, y tener grandes personajes como el maestro Álvaro Carrillo!
1: Sin duda alguna, amiga Sandy, la Costa Chica, siempre le hemos dicho que es un semillero de talentos y para muestra, un botón. ¡Vámonos con música y volvemos!

0: Escucha, vámonos pa' Costa Chica. Pausa y volvemos.
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5: Son las 9:35.
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0: Seguimos con más de Vámonos pa' Costa Chica y la sección que viene a continuación es el Fogón Costeño.
1: Efectivamente, aquí les damos a conocer los platillos típicos más representativos de la costa y en esta ocasión los vamos a antojar con un atole nada más y nada menos que de mango. Ya que estamos en la temporada, ¿qué les parece si escuchamos la receta aquí en el Fogón Costeño?
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3: Hola, ¿cómo están? Hoy voy a hacer un sabroso atole de mango. Y aquí tengo el peloncillo. Son caritas de panela. Ahora voy a pelar los mangos.
4: Así es, mire, pues ahorita se nos antojó preparar este sabroso atole de mango. Ahorita que estamos en la mera temporada de mangos, ahorita en abril. No son pocos ingredientes, prácticamente son tres ingredientes: el mango, el piloncillo, panela y el azúcar. Con esos tres ingredientes hacemos este atole de mango.
3: Y como la panela también está grandecita, luego va endulzada. Como ya está penca el mango, ya está amarillo, mira. Ya no va a ocupar mucha panela. Pero se lo voy a echar para que salga bien dulce la atole.
4: Así, mira, pues aquí tenemos los manguitos. Esos manguitos se le conocen como mangos criollos porque no son grandes, mire, son pequeñitos. Mire, aquí ya tenemos el fuego, voy a aprovechar ya para poner la olla. Ya tiene agua, la vamos a poner al fuego para que se vaya calentando. La vamos a tapar.
3: Y también tengo mi hija. Vamos a beber la atole, mira. Mira, ahora como ya está hirviendo el agua, ya le voy a echar los mangos. Este no va a tardar porque mira, ya están medio maduros, ve cómo están, de amarillo. Ya están buenos, ya nomás, un poco nomás, que se va a hervir con la panela y el azúcar. Y ya también tengo mi palo, mira, yo no lo pierdo, mi palo, aquí lo ando cargando. Porque este lo voy a estar mueve y mueve para que se le abarate de encima. Por eso lo voy a mover. Ahora ya le voy a echar la panela, va a hervir con toda la panela. Le voy a echar el azúcar para que sí salga. Bien buena de dulce la atole de mango. No lo voy a tapar porque tiene mucha agua, se me va a tirar, por eso mejor así que quede. Yo lo voy a estar moviendo. Mira, ya mi olla de atole ya lo bajé, ya está bien hervido, bien blandito el mango, bien derretido el mango. Así debe de ser para que sí esté bien blandito el mango, mira, espesecito la agüita, mira. Ya, ahora sí ya quedó.
4: Ahora sí, miren, pues ya hemos finalizado de preparar nuestro sabroso atole de mango, calientito como tiene que ser. Miren, el vaporcito está saliendo todavía, miren. Como postre, meterlo en el refrigerador y tomarlo frío, es lo mejor. Está buenísimo para este calor. Pues ya ahora sí vamos a probar, a ver qué tal salió.
3: Bien dulce, bien sabrosito, bien especiecito, mira. Y como siempre, le mando muchos saludos. Y que la pase bien.
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0: Y cómo me gusta el atole de mango, amigo Cuco. Es una delicia.
1: No, hombre, la verdad, esta gastronomía extensa, ahora en conserva, ¿no? Ya te imaginas. Es extensa la gastronomía en nuestro estado de Guerrero. Es un verdadero agasajo. ¿Cómo ves, amiga Sandy?
0: Sin duda alguna, Cuco. Y bueno, ahora ha llegado el momento de escuchar un bonito tema musical. Y enseguida regresamos a Vámonos pa' Costa Chica.

0: 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Escucha, vámonos pa' Costa Chica.
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6: Por los caminos del sur, vámonos pa' Costa Chica. Estamos de regreso.

0: Y para continuar con nuestro programa, llegó la hora de escuchar el documental Historias y Voces de la Costa Chica de Aide Quiroz y Lucía Ortiz Domínguez. ¿Qué te parece, amiga Sandy?
1: Más que puesta para continuar escuchando las historias y voces de la Costa Chica. Acompáñennos.

0: Primo hermano, ¿qué haces ahí pegado al lado del aparato?
1: Estoy esperando el programa de la radio.
0: ¡Carajo! ¿Qué está muy bueno o qué?
1: Sí, si quieres escúchalo. Ven, siéntate, prima chula.
2: Sobre Copala, Maurilio Rafaela cuenta que se fundó en 1892 y que fue el gobernador del estado, el general Francisco O. Arce, quien le dio la categoría de municipio.
3: Entonces, se dice que la reina de España, que le decían según Juana la Loca, mandó a legalizar las tierras de Copala a un teniente y cura. Era teniente, tenía los dos cargos. Entonces, vino y pues el pueblito era muy pequeño y después de medir, de acuerdo con los nativos de aquí, le dejó el nombre de la Hacienda de Ganado Mayor San Juan Copala.
4: Copala, tú eres hermoso por tus mujeres morenas. Son hermosas las trigueñas por su cuerpo de sirena, cantándote tus guapangos, Copala de mis amores, y tu hermosura copalteca y tus bonitas palmeras que embellecen la costera. Copala, tú eres bonito, dice corazón de la costa chica.
0: No, pues sí está re bueno el programa. Para la otra semana vengo a escucharlo más.
1: Aquí te voy a tener ahora. Cómprate tu aparato, prima hermana.
0: Ah, tanto que estabas que escuchara tu programa, ahora te aguantas.

0: Y es así como llegamos al final de este programa. Muchas gracias al auditorio de RTG que nos escuchan en Chilpancingo, Zumpango, Acapulco, Zihuatanejo y Ometepec. Un saludo para todos ustedes.
1: Claro, así es, Cuco. También a quienes nos sintonizan en nuestra plataforma digital, que por lo regular son nuestros paisanos radicados en los Estados Unidos. A ellos también les enviamos un cordial saludo. Y agradezco al equipo de colaboradores que participan en Vámonos pa' Costa Chica. A Kimberly Carmona, Obdulia Morales, Zenén Solano, a la productora Kenia Guillén, a los costeñitos Mari Montes, Manuel Santiago y a la niña Sarita Victoria.
0: Se despide de ustedes su amigo y servidor Cuco Mix, el humilde de la costa.
1: Y su amiga Sandy López.
0: Y los esperamos en una próxima edición de
1: Vámonos pa' Costa Chica.

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4: Son las 10 con 7 minutos.

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6: Hoy celebramos al corazón de cada hogar, a la mujer que convierte los momentos simples en recuerdos inolvidables. 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Este 10 de mayo queremos honrar a todas las madres que día con día entregan lo mejor de sí para ver felices a quienes aman. 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
6: Son las 11:02.

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10: Seguimos en sintonía con ustedes, queridos amigos, aquí en RTG Ometepec, para llevarles lo mejor de la música. Ya que hoy es el Día de las Madres, hay que marcar a la cabina para mandarle ese saludo a esa persona especial, unas mañanitas, ya que es 10 de mayo del 2026 y todos merecemos estar con nuestras mamás, apapacharla, estar con ellas, ya que hoy es su día. Y ahí no es solamente hoy, sino que todos los días debemos de estar al pendiente de la persona que nos dio la vida. Ahorita ya son las 11:38 y los dejo con la siguiente canción de Mariana Soane, titulada Atrévete a mirarme de frente. Espero que le disfruten y que sigan pasándoselo de lo mejor el día de hoy.
9: Son las 11:38.

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13: Doña Catalina o Victoriana Brizuela, personaje de La Danza del Tigre. Doña Catalina, esposa de José Ovejón, personajes de La Danza del Tigre, El Perrito y Los Tlaminques. Puede estar inspirado en un personaje histórico, Victoriana Brizuela, quien fue una cazadora del siglo XIX en el sur de México, famosa por abatir a un tecuán, un animal grande y peligroso como un puma o jaguar. En 1877, algo notable para la época debido a la dificultad de la caza de estos felinos, y resultó un hecho muy notable que fuera una mujer la protagonista en un rol tradicionalmente masculino. Su hazaña ocurrió en 1877, después de la independencia de México, cuando el uso de armas de fuego se generalizaba, aunque aún no eran muy sofisticadas. La noticia de su éxito cazando a un tecuán fue publicado por importantes periódicos de aquellos años, como El Monitor Republicano, La Colonia Española y La Patria. Reportaron este suceso. La historia se difundió particularmente en los estados de Morelos y Guerrero, evidenciando un hecho inusual y admirable para su tiempo. Estas presas eran muy difíciles de abatir, y su logro fue especialmente significativo, porque era una mujer quien lo hizo. La mayoría de las danzas del tigre, incluyendo la de Ometepec, que se cree es una variante a musga, aparece el personaje de la mujer cazadora. Óscar Cortés Palma, historiador, cronista y especialista en las danzas de los tecuanes y sus variantes, como la de los tlaminques, señala que el libreto de La Danza del Tigre se nutre de hechos semejantes, ocurridos hacia 1850, dentro del mismo periodo en que vivió Victoriana, y agrega: lo que sí es seguro es que la figura de la mujer cazadora sigue viva como personaje cómico y ritual en estas danzas. En el siglo XIX, la caza se asociaba más a la protección de la ganadería o a la obtención de pieles para fines comerciales, lo que era una labor mayormente masculina. Victoriana Brizuela se convirtió en un símbolo de la mujer capaz de enfrentar desafíos y realizar proezas extraordinarias en un contexto donde se representaba la valentía y el ingenio. Es por ello que hoy engalana las filas de Personajes de mi Tierra, con información de Amado Adolfo Gil y en la voz Kimberly Carmona. 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
8: Son las 12:33.

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5: Es momento del aviso oportuno a la comunidad. ¿Te interesa participar activamente en la democracia de nuestro país? 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Casa de Atención Ciudadana La Hontana pone a disposición los servicios gratuitos que ofrece al público en general. 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
2: Es la 1:05.

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12: Es la 1:36.

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3: Son las 2:35 minutos.
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0: Buenas tardes a todos. Sean bienvenidos a La Palabra de Agua, su espacio para aprender y fortalecer nuestra lengua ñomda. Mi nombre es Isabel Lorenzo Santiago. Hoy caminaremos juntos por el sendero de nuestras palabras y raíces. En este espacio aprenderemos a pronunciar los nombres de nuestros trajes típicos. Comencemos. Huipil, se dice su che, calzón o pantalón, cateo, cinta, cotón, catón, cinta, servilleta, lia, chquia, telar de cintura, no. Ahora vamos a hacer pequeñas oraciones de las palabras que mencionamos. Mi abuelo viste de calzón y cotón. Hueloya, macue, liangue. Cotón, cinta. To, cateo, cinta. Mi tía enreda las tortillas en la servilleta. Shaya, macani, chquia, naqui, liachquia. ¡Qué hermoso huipil viste mi tía! ¡Hilianco chuelhi cue shoya! Mi mamá teje telar de cintura. ¡Doya macua non! Nuestra lengua es el tesoro más grande que nos dejaron nuestros abuelos. Hoy hemos dado un paso más para que el ñomda siga vivo en nuestras casas y el campo. Gracias por habernos acompañado en Aprendiendo ñomda.
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8: Son las 3:07.

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9: Son las 3:35.

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4: Son las 4:09.

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11: Son las 4:39.

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6: Son las 5:06.

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2: Doña Catalina o Victoriana Brizuela, personaje de La Danza del Tigre. Doña Catalina, esposa de José Ovejón, personajes de La Danza del Tigre, El Perrito y Los Tlaminques. Puede estar inspirado en un personaje histórico, Victoriana Brizuela, quien fue una cazadora del siglo XIX en el sur de México, famosa por abatir a un tecuán, un animal grande y peligroso como un puma o jaguar. En 1877, algo notable para la época debido a la dificultad de la caza de estos felinos, y resultó un hecho muy notable que fuera una mujer la protagonista en un rol tradicionalmente masculino. Su hazaña ocurrió en 1877, después de la independencia de México, cuando el uso de armas de fuego se generalizaba, aunque aún no eran muy sofisticadas. La noticia de su éxito cazando a un tecuán fue publicado por importantes periódicos de aquellos años, como El Monitor Republicano, La Colonia Española y La Patria. Reportaron este suceso. La historia se difundió particularmente en los estados de Morelos y Guerrero, evidenciando un hecho inusual y admirable para su tiempo. Estas presas eran muy difíciles de abatir, y su logro fue especialmente significativo, porque era una mujer quien lo hizo. La mayoría de las danzas del tigre, incluyendo la de Ometepec, que se cree es una variante a musga, aparece el personaje de la mujer cazadora. Óscar Cortés Palma, historiador, cronista y especialista en las danzas de los tecuanes y sus variantes, como la de los flamenques, señala que el libreto de La Danza del Tigre se nutre de hechos semejantes, ocurridos hacia 1850, dentro del mismo periodo en que vivió Victoriana, y agrega: lo que sí es seguro es que la figura de la mujer cazadora sigue viva como personaje cómico y ritual en estas danzas. En el siglo XIX, la caza se asociaba más a la protección de la la ganadería o a la obtención de pieles para fines comerciales, lo que era una labor mayormente masculina. Victoriana Brizuela se convirtió en un símbolo de la mujer capaz de enfrentar desafíos y realizar proezas extraordinarias en un contexto donde se representaba la valentía y el ingenio. Es por ello que hoy engalana las filas de Personajes de mi Tierra. Con información de Amado Adolfo Gil y en la voz Kimberly Carmona, RTG Ometepec.

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2: Son las 5 con 36 minutos.

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7: Hoy celebramos al corazón de cada hogar, a la mujer que convierte los momentos simples en recuerdos inolvidables. Mamá es ternura, es fortaleza, es amor que nunca se rinde, es la voz que anima, las manos que cuidan y el abrazo que siempre da paz. Este 10 de mayo queremos honrar a todas las madres que día con día entregan lo mejor de sí para ver felices a quienes aman. Gracias por enseñar con el ejemplo, por acompañar cada paso y por estar siempre, incluso en silencio. Hoy y todos los días, feliz Día de las Madres, porque no existe amor más grande que el de mamá.
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9: Son las 6:02.